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6: Las 7 y 2 minutos.
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0: Gracias. 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
1: Johnny Gears.

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12: Las 7:59.
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4: Las 9 y 2 minutos.
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5: Las 4 y un minuto.
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1: Las 4 y 28.
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6: Las 5 en punto.
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1: Las 5 y 57.
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1: Bueno, señores, un placer estar con ustedes a través de los 102.7 Fiesta Vallenata. Yariguíes, José Luis Aconcha, Néstor Palacio y este servidor Carlos Castañeda le dicen a todos ustedes bendiciones en ese nuevo amanecer, en esa mitad de ese mes de agosto. José Luis Aconcha, ¿cómo está? ¿Cómo amanece, hombre? Bendiciones también para usted. ¿Cómo está? Lo veo radiante, lo veo, mejor dicho, ¿eh? Vigoroso el hombre, ¿eh? Por ahí.
2: Ahora sí. Buenos días para Caliche. Saludo muy especial para ti, para todos los oyentes que a esta hora, como siempre, están pendientes a Fiesta Vallenata, la fiesta que nos encanta, la fiesta que nos alegra. Alegra nuestros corazones y también nuestras almas. Fiesta Vallenata. Pero antes que todo, vamos a agradecerle al Todopoderoso por un día más, por un amanecer más, por un sábado más, por un programa más. De verdad que mil y mil gracias a él. Y bendiciones para cada uno de nosotros de parte del Todopoderoso. A ustedes también, claro, sí. A ustedes también, mil, mil gracias por estar en sintonía. La cita obligada los sábados a partir de las 7 de la mañana. Las mejores 3 horas de Caja Guacharaca y Acordeón en Santander, en Colombia y el mundo. Está aquí en Fiesta Vallenata en los 102.7. De verdad que nos complace que siempre estén ahí, pendiente. Ahí, atentos a nuestro folclor. Hoy, con ausencia de Néstor Palacio, el saludo muy especial para él a la distancia, porque tuvo un percance la semana inmediatamente anterior, tuvo un accidente.
1: Pronta recuperación para
2: él. Sí, está incapacitado, pero bueno, eso no lo impide para que escuche Fiesta Vallenata y para que esté pendiente y para que mande instrucciones desde casita. Néstor Palacio, pronta recuperación, lo esperamos este sábado, Dios mediante, con todo el folclor, con todo el sabor, con todo el ánimo. Y desde ya reportando sintonía para los amigos que desde las 5 de la mañana ya están en nuestro WhatsApp personal diciendo: José, estamos ahí a la espera de la Caja Guacharaca y Acordeón, como es el ingeniero Carlos Rollero Mancera. Así que mil y mil gracias. Ahí escuchamos clásicos de la música vallenata de los años 80, de los años 70, Mi Presidio, Romualdo Brito. También escuchamos, a ver, una canción del Cacique de la Junta, Diomedes Díaz, ¿no?
1: Arrancamos con 3 canciones. La primera que sonó fue la del Cacique de la Junta, Diomedes Díaz, Mi Profecía, uh-huh, lanzada en el año 1977, de su álbum titulado De Frente, compuesta por el mismo Cacique de la Junta junto al acordeonero Alberto López. ¿Oyó? También después escuchábamos Mi Poema, de El Pequeño Gigante de la Música Vallenata, Silvio Brito, uh-huh, una canción lanzada en el año 1979, saltamos 2 años después, una canción que como tal lo hizo al lado de El Pangue Maestre y fue lanzada, como le dije, en el año 1979, de su álbum titulado Dominando el Panorama. Y esa tripleta de canciones la finalizó Mi Presidio, que no sabía usted, pues ya que tiene más conocimiento de todo el tema de la Caja Guacharaca y Acordeón, que la canción tenía 2 versiones, una es un poco más romántica.
2: Sí, como esta. Sí,
1: como la que sonó.
2: Salió en 1990,
1: si mal del señor Romualdo Brito, lanzada, vea, me parece que como tal hay una duda entre el lanzamiento del año, porque aparece que fue lanzada y grabada originalmente en el 1981. ¿Qué pasó ahí? ¿Qué pasó ahí en ese lapso de tiempo, por lo menos un año?
2: 81. Lo que pasa es que
1: usted lo tiene el recuerdo 81.
2: Sí. 81. Sí. Total. Laboraba yo en una discoteca llamada Discoteca de Camerón y ese era un éxito y fue un éxito y sigue siendo un icono de la música vallenata. Sino que no sé, en los años 90, para finales, me imagino yo, Romualdo Brito graba
1: otra versión.
2: Otra versión, o sea, la canción, pero pues, ya cambia los saludos, qué sé yo. Pero la verdad, a mí en lo particular,
1: me gusta la anterior.
2: La original, sí, con más sentimiento.
1: Bueno, ahí está, entonces, para gusto los colores.
2: Total.
1: Por reportar sintonía a través del 322-364-7820. Barranca Bermeja se despierta con una temperatura de 27 grados centígrados. Hoy va a ser muchísimo calor, dice por acá el IDEAM, porque tendremos actualmente una sensación térmica de 31. ¿Saben cuánto llegó la sensación térmica del día de ayer? 43.
2: No, de verdad, y oiga, y lamentablemente pues se me dañó que el aire.
1: Ush.
2: Y me toca hoy
1: creo que lo peor que le puede pasar
2: llamar al técnico para que vaya, porque definitivamente es una necesidad.
1: Claro,
2: una necesidad.
1: La temperatura máxima que tendremos hoy en el puerto petrolero es de 36. Me muestra por acá que tendremos alrededor de la misma temperatura, ¿sí?, el día de ayer, sensación térmica en las horas de la tarde, pero me indica que en las horas de la noche se pueden presentar lluvias esporádicas en diferentes sectores de Barranca Bermeja. Y para nuestros amigos de Bucaramanga también les regalamos por acá la temperatura. Se levanta con una temperatura de 23 grados centígrados, sensación térmica de 25. Y ellos también tendrán una temperatura máxima de 29 con lluvias esporádicas en diferentes sectores después de la 1 de la tarde, un poquito más temprano, ¿eh? También para nuestros amigos que nos escuchan en Bucaramanga, la ciudad bonita, les regalo por acá el pico y placa, porque recuerden que hoy tienen pico y placa vehículos particulares y motocicletas José Luis Aconcha, cuyo último dígito de la placa sea 3 y 4. Yo hoy sábado el pico y placa va desde las 9 desde las 9 de la mañana hasta la 1 de la tarde, solamente para que lo tengan en cuenta. Entonces nuestros amigos 3 y 4, y eso también incluye municipios vecinos como Girón, Piedecuesta y Florida Blanca, para que no lo tomen mal circulando.
2: O sea, mejor informado no puede estar usted.
1: Sí, señor. Ya son las 7 de la mañana, 20 minutos. ¿Ya tomó café?
2: Estoy esperando la invitación de Carlos Castañeda, porque después de tanto tiempo, una ausencia, de verdad que se notó la ausencia de Carlos Castañeda en Fiesta Vallenata, hace falta la invitación a un buen café. Seamos amigos.
1: Casi que lo creo, casi que le creo.

0: Son dos versiones. Ahí escuchábamos la de Alfredo Gutiérrez, hay una versión de Jorge Oñate. Y siempre que escucharé esta canción, o que voy a acordar de nuestro amigo John Jairo Martínez Mesa, que Dios lo tenga en su santo reino, porque para esta temporada, haciendo un programa, para la alcaldía, pues estábamos en el mes de agosto y tal, y esto, lo otro, y venía una canción, entonces, Tiempos de Cometa. Entonces yo dije, no, pues la de Alfredo Gutiérrez, y él dijo, la de Jorge Oñate. No, que la de Alfredo Gutiérrez, Alfredo Gutiérrez es mejor.
1: Quedaron en el debate.
0: En la polémica, y hace ya creo 5 años. Y entonces, John Jairo, y a él le gustaba la de Jorge Oñate. Y bueno, yo, al fin y al cabo, yo no sé cuál terminamos poniendo, ¿no?
1: Eso le iba a preguntar.
0: No me acuerdo.
1: ¿Pusieron las dos?
0: Yo no me acuerdo, la verdad, pero siempre que voy a escuchar esta canción me voy a acordar de John Jairo, que por cierto, para finales de este mes, estaremos recordando su partida, su triste partida, hace 5 años. Y bueno, son recuerdos tristes, pero que siempre lo llevaremos en nuestro corazón. Y hablando de eso, Tiempos de Cometa, mañana hay un gran evento que por cierto, Yariguíes hace muchos años está realizando para todos los niños de Magdalena Medio, de Barranca Bermeja. ¿De qué se trata, amigo Carlos de Castañeda?
1: Sí, señor José Luis Aconcha, como ya es tradición en Barranca Bermeja, ya se ha vuelto tradición. El Festival de Cometas de Yariguíes va a llegar a la Comuna 7 de Barranca Bermeja. Estaremos en la cancha del barrio El Campín. Vamos a estar en la cancha del barrio El Campín desde la 1 de la tarde. Mañana vamos a estar ahí todo el team Yariguíes y vamos a entregar premios. Pero, José Luis Aconcha, hay que decirlo así, el premio más grande es el que usted puede llevar para todos nuestros amigos damnificados por el terremoto en nuestro país. Dar, así sea la cosita más pequeña que usted piense, que de pronto puede ser insignificante, es importante para todas las personas, claro, que lo necesitan. Claro, para nosotros fue un pequeñito susto. Ahorita estaba hablando con José Luis internamente, pero no había tenido oportunidad de hablar durante toda la semana con él. ¿Qué estaba haciendo en el momento de ese terremoto? Y estábamos diciendo y llegando a la conclusión de que para nosotros fue simplemente un susto. Para otras personas fue perderlo todo, salir de sus casas corriendo con lo que tenían puesto. Incluso hombres simplemente con la pantaloneta que tenían en el momento y mujeres con lo que tenían puesto en el momento, todo lo perdieron. Así que usted no piense que porque la cosa es pequeñita, que porque voy a llevar simplemente una libra de arroz, es algo insignificante. No, yo lo decía ayer, José Luis,

0: Que vuelen, ¿oyó? Porque sí, el año inmediatamente anterior habían cometas
1: pequeñas,
0: inmensas,
1: pero que no,
0: volaban. Que no volaban. Entonces la gente se va diciendo, no, pero es un festival de cometas, el festival de cometas, pues la cometa tiene que volar.
1: Total.
0: Y esa es una de las condiciones, la más grande y la más pequeña que vuele. También vamos a estar premiando, José Luis Aconcha, la cometa más colorida, la cometa más yariguista, la más alusiva a yariguíes, y vamos a estar premiando en este año algo innovador, y es el combo familiar más grande que vaya. Ahí vamos a estar haciendo.
1: Cuando habla de combo familiar, ¿de qué estamos hablando?
0: La familia más grande que vaya.
1: Yeah.
0: Sí, usted va con
1: la barra, la barra.
0: Con cinco personas más, con seis personas más de su familia. Allá vamos a estar haciendo. Ya nos inventamos algo para darnos cuenta que son familia, porque usted puede armar una piña ahí con cuatro personas conocidas. Vamos a decir que somos familia y ganamos. No.
1: Tiene que ser familia.
0: Entonces, mañana ya vamos a estar premiando
1: eso. De bautizo.
0: Y hasta el abuelito. Y también otro de los premios que vamos a estar entregando es la cometa que vuele más alto. Ya tenemos todo lo que tiene que ver la tecnología y todo lo demás. El año pasado nos apoyamos con un dron de nuestro amigo Edward, que le enviamos un saludo, y mañana vamos a tener la presencia de él también allá. Coloca el dron y la cometa que esté más alta, pues simplemente le coloca el dron al lado y ya nos dice qué altura tiene la cometa, ¿oyó? Para que lo tenga en cuenta, José Luis. Lo esperamos por allá, ¿oyó?
1: Dios mediante, vamos a estar allá, y de verdad que agradecerle al Todopoderoso porque con el favor de Dios nos va a dar esa oportunidad de vivir este nuevo festival de cometas realizado por Yarguí 102.7. Bueno, ayer estuvo de cumpleaños nuestro amigo Ricardo Becil. Ayer estuvo celebrando, gracias al Todopoderoso, porque celebró un día más, un año más, con todos sus familiares, con los cercanos, con las personas que le quieren, y que siga cumpliendo muchos, pero muchos años más para Ricardo Becil. Y hoy el tío Jorge Evans está de cumpleaños, el capitán de Bomberos Voluntarios. Entonces, saludo también para Jorge Evans, que hoy está de cumpleaños, de parte de todos sus familiares, de parte de todos sus amigos, de todos sus compañeros, y que le siga bendiciendo el Todopoderoso. Ya sabe, pórtese bien, porque eso no cuesta, ¿cierto, Caliche?
0: Pórtese bien, que eso no cuesta.
1: No, papá. Usted se porta mal. Bueno, usted también se porta mal, ¿no?
0: Un hombre juicioso.
1: Juicioso.
0: ¿Aprendido usted? No volverá. Señores, 322-364-7820, línea de
1: Santa Rita de Arguíes.
0: Vamos con esa canción que estábamos hablando ahorita, que también tiene dos versiones o dos nombres similares, que es Siniestro Ovejas. Le soy sincero, la conocía con El Binomio de Oro,
1: que fue todo un éxito, ¿no?
0: Claro. Pero usted me la ha solicitado en ese momento con el señor Jiguero de América, Jorge Oñate. Así, de esa manera avanza la jornada a través de los 102.7. Ya venimos con todos los que... Vamos a ver qué nos dicen por acá nuestros amigos también, hombre. Hola, buenos días. ¿Quién está con Yariguí? ¿Quién está con los 102.7? Buenas.
2: Buenos días, Yariguí. En serio, un favor. ¿Cómo se llama esa canción tan hermosa? Yo tengo mucha música de Alejo y esa canción no la tengo. Miriam Romero, del barrio San Silvestre.
0: La de... Está hablando la de Alejo Durán. Ya le va a decir el nombre por acá, José Luis Aconcha, en su iPad.
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0: felices. ¿Qué más saludos tenemos por acá? Hola, ¿quién está con Yariguíes? Buenas, ¿quién está con
1: los fue la nueva ola.
0: Precisamente,
1: sí, que estuvimos hablando que siempre se ha hablado de la nueva ola, pero la nueva ola siempre ha existido, y eso me lo hizo ver en una entrevista que hace muchos años tuvimos con Corrito Celedón, y él me decía, la nueva ola siempre va a existir. Lo que pasa es que el abanderado actualmente de la nueva ola es Luis Fercuello.
0: Pero o sea, lo que en el momento se volvió viral, por llamarlo de alguna manera. En todos los tiempos siempre ha existido la nueva ola. Lo que pasa es que no existían las redes sociales que armara el barullo, por llamarlo así. ¿Quién es con Yariguí? Buenas.
4: Hola, amigo de Yariguí, espero que están. Vaya, data, el viejo José Luis Aconcha y el hombre Carlos Castañeda. Carlos Castañeda Elías. Hey, amigo, quisiera escuchar dos cancioncitas, si se puede, ¿no? Colibrí. Y puede ser también Aquella Niña, pues Sentimiento Vallenato.

0: Colibríes Fantasía Vallenato. Ey, bendiciones, Dios los bendiga.
1: Bueno, ahí José Luis Aconcha, nos vamos entonces, pero antes con esa invitación aquí en los 102.7, en la emisora que se escucha mucho más.
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0: ver. El reloj nos marca, nos indica, nos informa que han pasado 15 minutos después de las 8 de la mañana. José Luis Aconcha, Carlos Castañeda, confiesa vallenata.
1: Así me gusta. Bien, papá, está volando. Oye, volviendo atrás, como que se pierde, y retomando el camino, decía mi señora madre, que cual descanse, qué chévere por los artistas vallenatos que de una u otra manera se han vinculado con todas aquellas personas que lamentablemente son damnificadas, personas que han perdido lo material en la ciudad de Pereira, bueno, en el eje cafetero, pues muy específicamente en la ciudad de Pereira, donde ocurrieron las cosas más fuertes, lo mismo que en Cali, en el Chocó. Entonces, esos artistas, como, a ver, el hijo de Martín Elías, o sea, Martín Elías Junior, sí, como el mismo Samuel, el hijo de Caleb Morales, Daniel Calderón y los gigantes de la música vallenata, Nelson Velázquez, en fin, Luis Mateus, todos aquellos artistas que, mire que en el eje cafetero y en la ciudad de Cali se escucha mucho ese vallenato romántico, ese vallenato que muchos mal llamado dicen vallenato cortavena, vallenato
0: chillón,
1: llorón, en fin, como quiera llamarlo, pero se han vinculado artistas. Este martes, el 18 de agosto, gran concierto solidario, estará Daniel Calderón, estará Giancarlo Centeno, Nelson Velázquez, Ever Vargas, Alex Manga, Jorge Celedón, Jorge Pagüena, Ami Martínez,
0: Sumer Vega,
1: Luis Mateus, Luis Miguel Fuentes, Aniel Velázquez, Eri Escobar, en fin, de verdad que es espectacular cómo se está moviendo, cómo el sentimiento vallenato hace parte de estas campañas que están haciendo, o estamos haciendo, porque Yariguíes también está haciendo esa campaña. Recordemos la campaña del día de mañana, Cali.
0: Sí, señor José Luis Aconcha, mañana estaremos en la comuna 7 de Barranca Bermeja. Ahí estaremos en la cancha del barrio El Campín con el gran festival de cometas. Más allá de los premios que vamos a estar entregando para las personas que participen y concursen, el premio o el homenajeado más grande va a ser nuestro país, con cada una de las donaciones que usted va a ir a llevar. Por muy pequeña que sea, usted colóquese la mano en el corazón y diga: voy a ayudar a nuestros amigos, hermanos colombianos. Así sea con una libra de azúcar, con una librita de lenteja, con una bolsita de harina. Todo eso suma para ayudar a todas las personas que lo necesitan hoy más que nunca. ¿Qué vamos a estar haciendo? Vamos a estar recolectando en ese festival de cometas de Yareguíes todas esas ayudas que nos lleven nuestros amigos, y la vamos a direccionar hacia aquellas entidades que están haciendo el centro de acopio y la repartición. Ayer salió el profesor Merlano en las 11 horas de la noche, salió para Cali ya con unos camiones completamente cargados. La arquidiócesis, no tengo claro si ya salió o no salió con una entrega. La Cruz Roja Colombiana está haciendo como tal también todo lo que tiene que ver con la recolección, y ellos sí mandan paulatinamente, van, por llamarlo de alguna manera, desalojando las instalaciones, vuelven a recibir, sí, van evacuando. Y también hay otra casa, se han conocido, por lo menos he visto muchísimos amigos que se han puesto la 10, por ponerlo así o llamarlo así, y son en el parque infantil, en el parque a la vida, exactamente ahí diagonal donde está la clínica de la Magdalena. Ahí están nuestros amigos también de los artistas de la música de Barranca Bermeja, oye, José Luis Aconcha. Ahí están los pelados, ahí está Israel Acosta, ahí está Luis Carrabelo, ahí están muchísimos haciendo también una recolección. Y en el Parque La Vida, pero sí, en el Parque El Descabezado, mejor, el Camilo Torres. Camilo Torres. No tengo claro quiénes son los que están allá. Para todos aquellos que se han puesto la 10, que han dicho: vamos a ayudar a nuestros amigos colombianos que más lo necesitan hoy. Gracias, muchas gracias. Ayer estaba hablando con una persona conocida, un amigo, que me dijo: Carlos, de todas aquellas personas que están haciendo la recolección, ¿será que hay alguna persona que se coja eso para ellos? Yo le dije, y llegamos a la conclusión de que sí.
1: No, sí.
0: Hay personas
1: lamentablemente
0: que lamentablemente lo hacen, pero ya cada quien se lleva en su corazón lo que hizo por los demás, por los hermanos colombianos.
1: Y el que obra mal le va mal, créanme.
0: Total.
1: Que...
0: Ya, el que sea capaz de cogerse esas ayudas para sí, para beneficiarse, para venderlo para él, esa persona se va para el infierno. Eso no tiene ninguna carta de presentación. Ya, yo he conocido de esas personas, de esas carpas, porque lo conocía yo a la persona, le consignaron 220 mil pesos exactamente. 220 mil pesos le llegaron al Nequi y 220 mil pesos salió inmediatamente a comprar. Cogió la factura de lo que le entregaron en el lugar donde compró y le tomó una fotografía y se lo mandó a la persona. Mira, aquí están los 220 mil pesos, ya nosotros hicimos la compra y está aquí en el centro de acopio. Eso es lo que se debe.
1: Eso es lo bonito. Eso es lo bonito. Bueno, y hablando de artistas de barranqueños, lamentablemente la semana que termina se dio una triste noticia y qué chévere que el Disco Fuente se acordó de nuestro artista barranqueño. Y dice que hoy con nostalgia y mucho respeto lamentamos, hablo de la casa disquera Amarilla Fuentes, lamentamos el fallecimiento de Raúl Gómez Afanador, nuestro querido Raulito. Para la familia Disco Fuentes es imposible no recordar con cariño sus inicios hacia los años de 1999, siendo apenas un niño con una voz prodigiosa. Conformó junto al Rey Isaías el dueto Raulito y el Rey. Recordemos que en este álbum no solamente demostró un inmenso talento desde su corta edad, y participaron artistas como Eri Escobar, como Gustavo Barrio, Hugo Calderón, Richard Viloria, en fin. Y ahí salieron temas muy importantes. Quiero hablarte de Tico Mercado, también No Te Olvidaré. Y de verdad que pues canciones que pegaron a nivel nacional y a nivel internacional, hablando de Monterrey, México. A sus familiares y amigos y a todos los seguidores que crecieron junto con su música, Disco Fuente envía un abrazo sincero. Gracias por tanto talento, Raulito. Buen viaje. De verdad que, bueno, tú no tuviste la oportunidad de conocerlo, ¿no? Porque no vivías aquí en Barranca Bermeja, pero los que hemos vivido en Barranca Bermeja y tuvimos la oportunidad en los medios de comunicación como Omar Enrique Torres Pinto, como Orlando Alcorro, lo mismo que nuestro amigo Herrera, Wilson Herrera, y quienes hablan, José Luis Aconcha, pues fuimos parte importante para promocionar este trabajo discográfico vallenato, a donde el productor y el director era Víctor Rey Reyes. Entonces allá se va a encontrar en el cielo con Víctor Rey Reyes, Raulito, y de pronto conformen allá un buen grupo musical, de verdad que sí. Entonces recordamos a Raulito, Raúl Gómez, que lamentablemente ya se nos fue.
0: Ya son las 8 de la mañana, 24 minutos. 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

través de los 102.7. La canción se llama No Te Olvidaré. Suena a través de los 102.7, la emisora que se escucha más. Una canción lanzada por allá por el año 1999, de la autoría de Wilfran Castillo. Suena a través de la emisora que se escucha más.

0: Esa ronda musical, el Gaby en la voz con el binomio de oro y dime quién. Canción también solicitada a través del 322-364-7820. José Luis Aconcha.
1: Una canción que últimamente se escucha bastante y que bastante romántica, ¿no? Composición de Fabián Corrales. Salió en 1993, si mal no estoy, ¿no?
0: Hay que averiguarlo por ahí en su iPad.
1: Bueno, entonces, el Gaby García, hombre, Gaby García, que estuvo cuando hizo Fórmula Vallenata con nuestro crédito barranqueño, ¿no?
0: Sí.
1: Sí. Víctor Rey Reyes estuvieron acá.
0: Bueno, hablando de Víctor, vamos a enviarle por acá un saludo muy especial a mi compadre Víctor Fonseca. Ahí está en su potente camioneta escuchando Fiesta Vallenata a través de los 102.7. Víctor Fonseca, que es lo que se cuenta, que es lo que se dice, que es lo que se hace. Dice que va para La Palma ahora. Pasarla allá con la familia. Un abrazo, gracias por estar conectado con Yareguía 102.7. Bueno, José Luis Aconcha, esa canción que estamos escuchando de fondo es La Almirante Padilla, de el señor Juan Piña, un ícono como tal de nuestra música colombiana. Precisamente a comienzos de semana estábamos pendientes de un hilo de todo lo que tiene que ver con la salud de ese caballero, y pues los últimos partes dicen que se encuentra estable y en recuperación tras sufrir una isquemia, ¿oyó? El artista sucreño Juan Piña se encuentra estable y en recuperación luego de sufrir una isquemia transitoria. Debido a un suceso, a este suceso, fue trasladado de urgencia a un centro médico de Barranquilla, donde

0: es monitoreado y recibiendo toda la atención por un grupo de especialistas. Comillas, informamos que en días recientes el maestro Juan Piña fue sometido a un procedimiento quirúrgico programado durante su proceso. Posterior presentó una complicación de tipo cerebrovascular que fue atendida de manera oportuna y especializada por el cuerpo médico. Anunció como tal su equipo de trabajo por medio de un comunicado en sus redes sociales. El niño de San Marcos Sucre, como es conocido cariñosamente el cantante, ha ido evolucionando favorablemente. El hecho no comprometió el habla ni las capacidades del sistema nervioso del maestro, según el reporte entregado por los médicos neurólogos, afortunadamente. Dice, nos complace informar que el maestro evoluciona de manera muy favorable, se encuentra fuera de peligro y actualmente avanza de forma satisfactoria en su proceso de recuperación y reposo, hace alusión a otra parte del comunicado. Por su parte, la esposa del reconocido cantante, en entrevista con una cadena nacional, hizo referencia al estado de salud de su esposo, mencionando que fue un suceso leve y resaltó que la recuperación del artista va en avance. Entonces, buenas noticias por los lados de el maestro Juan Piña, que recordemos tiene 75 ruedas ya, recién cumplidos el pasado 18 de junio, nacido en el año 1951, José Luis.
1: Mire que hace en el mes de junio, estamos en agosto, ¿no? Hace prácticamente 2 meses tuve comunicación con su manager, con su señora esposa, doña Elisa, pidiéndole una cotización. Y la verdad, pues sí, aproveché para hablar sobre nuevos proyectos del maestro Juan Piña, y ella me hablaba que estaban grabando algo así como 2 o 3 sencillos, donde que el maestro estaba muy contento porque volvía otra vez a un estudio
0: de grabación,
1: y sorpresa cuando recibimos muchos de nosotros esa noticia, que afortunadamente pues ya el hombre ya se está recuperando. Esperamos verlo de nuevo en una tarima, esperamos verlo con sus canciones, con todos sus éxitos. De verdad, el maestro Piña es una gran persona, y Dios quiera que siga aquí deleitándonos, aunque pues sus éxitos van a seguir sonando, ¿no?
0: Sí, señor.
1: Mucha, no solamente en la música tropical, sino y que se atrevió a grabar porro, se ha atrevido a grabar también salsa, se ha atrevido a grabar vallenatos, y de eso pues aplaudirle, porque quedan muchos éxitos del maestro Juan Piña, que a Dios gracias, lo repito, está en recuperación.
0: Hizo parte del binomio de oro, ¿no?
1: Claro, como corista, 76 era compadre, ¿no? De Rafael Orozco.
0: 1976 al 77, uh-huh. Dice por acá que hizo parte como tal de los coros del binomio de oro, claro, de América.
1: Y él también hizo parte también en algunas canciones como corista del cacique de la Junta de Diomedes Díaz.
0: Bueno, entonces afortunadamente se encuentra bien el maestro Juan Piña. Y el reporte de sintonía antes de soltar una canción salsa del maestro. Me dice por acá, Carlos, compláceme con Qué Pena.
2: Pidiendo canciones hoy del binomio bastante.
1: Qué pena.
0: Sí.
1: Qué pena. Oiga,
0: está un poquito más nuevo.
1: El saludo muy especial para Rafa Suárez. ¡Rafa! Oiga, Rafa, pórtese bien, Rafa.
0: Pieza vallenata. Hoy entonces vamos con esa canción del maestro para ponernos a gozar. Se llama El Fuete. 102.7, la emisora que se escucha más.

aceite, puede llevar azúcar, puede llevar lentejas, todo lo que tiene que ver con frijoles, alimentos que sean enlatados también de fácil preparación, también los puede llevar. ¿Qué más pueden llevar, José Luis Aconcha? Y también, ¿qué no pueden llevar? ¿Qué no pueden llevar? Lo que sea embotellado, todo lo que sea en vidrio, no es apto por cuestiones de seguridad.

tiene sus puntos de recepción de ayuda, y hay puntos importantes como punto de recepción de las ayudas Salón Lizama. Entonces, a las personas que de buen corazón, que de pronto hoy quieran hacer el aporte, lo pueden hacer en el

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7: Las 10 y un minuto.
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Super sabadito alegre, sino que me lo diga mi compadre, mi hermanito. Oye, Víctor Servis. El gran Víctor Fonseca que está ahí en la sintonía.

0: o en reggaetón.
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están, amigos? Vea, mi amigo el del carro gris. Un abrazo para él. Para su señora esposa, doña Marta, Dios me la bendiga. Para sus hijos.